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2: De regreso y completamente en vivo en este viernes ya. 14 de agosto, ¿cómo están? Qué gusto saludarlos. Soy Radamés Núñez, acompañándote con buena información, noticias y como siempre la mejor música. A mí me acompaña por aquí en los controles Osmar, en la producción está Rob, en las redes Facebook y en Instagram me encuentras como Radamés Núñez. Por lo pronto nosotros comenzamos con esto de Wham. La canción se llama Wake Me Up Before You Go Go y suena en 106.5 Mix, 80s, 90s y más.

0: Esto que escuchamos se llama así, Baby, I Love Your Way, en 106.5 Mix, 80s, 90s y más. Hoy déjame platicarte que Taylor Swift sigue sumando reconocimientos históricos a su carrera, ya que fue elegida para formar parte del Salón de la Fama de los Compositores de Nashville, convirtiéndose en la persona más joven en recibir este honor dentro de la institución. En un mensaje, recordó que desde niña soñaba con mudarse a Nashville para aprender de los mejores compositores de la industria. Dijo que la ciudad cumplió todas sus expectativas y agradeció profundamente de ser reconocida por una comunidad que considera fundamentalmente en su formación artística. El homenaje llega en un año especialmente significativo también, ya que fue incorporada hace poco al Salón de la Fama de los Compositores en Nueva York, donde hizo historia como la mujer más joven en recibir esa distinción. Con una carrera que abarca desde sus inicios en el country hasta convertirse en una de las figuras más influyentes del pop mundial, Taylor Swift ha construido un catálogo de éxitos basado en su faceta como compositora, con temas que han marcado a toda una generación. Hay la información más reciente acerca de Taylor Swift. 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
4: ¿Qué tal, amigos de Mix? Yo soy Fer y para mí es un gusto acompañar su camino. Vamos con toda la información de las calles.
1: Inundación.
4: En la vía José López Portillo, a la altura de Avenida de las Torres en Tultitlán. Tómenlo en cuenta y conduzcan con cuidado.
1: A vuelta de rueda.
4: En Río Mixcuac, de Barranca del Muerto a Revolución. Se complica el avance en Insurgentes, de Poniente 116 a Indios Verdes.
1: Ligera carga.
4: En Avenida del Imán, de Avenida Estadio Azteca a Insurgentes. Con ligera carga en Calzada Acoxpa, de Periférico a División del Norte.
1: Buen avance.
4: Y aprovechen que no hay tráfico en Delfín Madrigal, de Avenida del Imán a Eje 10 Sur.
1: Clima.
4: 20 grados.
1: Lluvia.
4: En varios puntos de la ciudad. 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
2: ¿Acaso Eminem es miembro de una secta satánica? El mito o leyenda que involucra a Eminem se ha difundido a lo largo de los años, especialmente en ciertos círculos de teorías de conspiración y fans extremos.
3: Algunos creen que Eminem es un miembro de un culto satánico
2: y ha utilizado simbolismos en su música y videos.
1: Mito.
2: Se ha especulado que las letras de las canciones de Eminem contienen mensajes ocultos
3: relacionados con el satanismo y el culto al diablo.
2: Algunos afirman que hay referencia a pactos con el diablo, adoración al mal y rituales oscuros en sus canciones. También se ha señalado que en algunos de sus videos
3: aparecen simbolismos y referencias que se consideran relacionados con el satanismo,
2: como el uso del pentagrama, símbolo de la cruz invertida, y otros elementos asociados con el ocultismo.
1: Realidad.
2: No hay evidencia concreta que respalde estas afirmaciones, y es importante tener en cuenta que muchas de estas teorías son especulaciones y carecen de fundamentos sólidos.
3: Eminem negó repetidamente cualquier afiliación con el satanismo o la adoración al diablo.
2: ¿Tú qué piensas, mito o realidad? 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

que escuchamos fue algo de Lou Vega. La canción se llama Mambo No. 5. Oye, déjame platicarte que un día como hoy, 14 de agosto, pero del año 1941, nació en Los Ángeles, California, David Crosby, una de las figuras más influyentes del folk rock y la música estadounidense del siglo XX. Su carrera despegó a mediados de los años 60 como miembro fundador de The Byrds, banda que ayudó a popularizar el folk rock.

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Oye, pues el día de hoy recordamos una de las canciones más influyentes del rock, Money for Nothing de Dire Straits, lanzada en 1985 como parte del disco Brothers in Arms. Esta canción no solo se convirtió en el mayor éxito comercial de la banda, alcanzando el número uno en Estados Unidos, sino que también marcó un antes y un después en la cultura musical. Su impacto se multiplicó gracias a su video, considerado revolucionario para su época. Fue uno de los primeros en usar animación por computadora con personajes en 3D, algo prácticamente inédito en los años 80. El video fue un fenómeno en MTV, incluso se convirtió en uno de los más emblemáticos del canal. En cuanto a logros, la canción ganó el Grammy a Mejor Interpretación Rock en 1986 y su video arrasó también llevándose el premio a Video del Año. Con su icónico riff de guitarra, la participación de Sting con su canto I Want My MTV al inicio de esta canción y una letra que incluso generó polémica y censura, Money for Nothing, se convirtió en mucho más que un éxito. Es todo un símbolo de toda una era. Soy Radamés Núñez, no le cambies.

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2: Segunda hora ya de este programa en 106.5 Mix, 80s, 90s y más. Soy Radamés Núñez, como todos los días, con buena información, noticias y por supuesto la mejor música. Y para muestra, viene por aquí esto que tú ya conoces y conoces bien y suena en 106.5 Mix, 80s, 90s y más.

0: Esto que escuchamos fue algo de Duran Duran, se llama Come and Down. Oye, resulta ser que se acaba de rendir homenaje a una de las voces más importantes de la música, pues se lanzó oficialmente una muñeca inspirada en Whitney Houston, que se incorpora a una colección dedicada a celebrar a figuras de la cultura y del entretenimiento. La muñeca está basada en uno de los momentos más recordados de su carrera, su aparición en el video de I Wanna Dance With Somebody, el éxito del año 1987, que ayudó a convertirla en una estrella mundial. La figura luce el vestido lila, rizos al estilo de los años 80, aretes llamativos y un micrófono con pedestal, recreando fielmente la imagen que millones de fans recuerdan de aquella etapa dorada de su carrera. El proyecto fue desarrollado en colaboración con su cuñada. De hecho, reveló que la idea de crear una muñeca de Whitney existía desde hace más de 20 años, pero nunca se había concretado hasta ahora. La marca explicó que esta edición busca celebrar la trayectoria, el impacto cultural y la influencia musical de una artista conocida en todo el mundo como La Voz. Con este lanzamiento, Whitney Houston se suma a la lista de leyendas que ya cuentan con su propia muñeca, junto a figuras como Tina Turner, Mariah Carey, Cher y Celia Cruz. Hay información y yo se las platico. Soy Radamés Núñez y escuchas 106.5 Mix, 80s, 90s y más.
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4: Amigos de Mix, buen camino. Yo soy Fer y seguimos con más información.
1: Accidente.
4: En Río Mixcoac, antes de Universidad, con dirección a Tlalpan. Tómenlo en cuenta y conduzcan con cuidado.
1: A vuelta de rueda.
4: En Sullivan, de Ignacio Altamirano a Insurgentes. Se complica el avance en viaducto Miguel Alemán de Tlalpan a Patriotismo.
1: Ligera carga.
4: En Avenida 503, de Eje 4 Norte a Circuito Interior. Con ligera carga en Tlalpan de Avenida División del Norte a Tasqueña.
1: Buen avance.
4: Aprovechen que no hay tráfico en Insurgentes de Río de los Remedios hasta Acueducto de Guadalupe. Libre en Rivera de San Cosme de Circuito Interior a Insurgentes.
1: Clima.
4: 19 grados.
1: Lluvia.
4: En varios puntos de la ciudad. 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

0: Lo que no sabías de...
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0: Led Zeppelin. La idea del nombre provino de una broma de Keith Moon, un baterista de The Who, al enterarse del nuevo proyecto musical de Jimmy Page, quien comentó de forma sarcástica que la banda fracasaría y se vendría abajo de forma tan estrepitosa como un Zeppelin de plomo, Led Zeppelin. El grupo le agradó tanto el nombre que decidieron adoptarlo para el lanzamiento de su cuarto disco de estudio, conocido popularmente como Led Zeppelin 4. Los integrantes decidieron no colocar ningún título ni el nombre de la banda en la portada. En su lugar, cada uno de los integrantes eligió un misterioso símbolo grabado en el empaque. El legendario vocalista Robert Plant fue en realidad la tercera opción de Jimmy Page para liderar el grupo. En el año de 1973, Led Zeppelin ya tenía su propio avión personalizado, el Starship. Contaba con un bar con órgano, una videoteca y un cuarto de ducha. Su alquiler costaba $30,000. Deep Purple, The Rolling Stone y Peter Frampton también volaron en él. Esto es lo que no sabías de Led Zeppelin, a quienes vamos a escuchar con esto que se llama Black Dog. Yo soy Radamés Núñez y escuchas 106.5 Mix, 80s, 90s y más.
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0: Esto que escuchamos fue algo de Robert Miles, la canción se llama Children. Oye, un día como hoy, 14 de agosto, pero del año 1971, The Who lanzó Who's Next, uno de los discos más importantes e influyentes en la historia del rock. El disco surgió después del abandono de Lifehouse, un ambicioso proyecto ideado por Pete Townshend, pero cuyas mejores canciones terminaron reunidas en este álbum. Desde su lanzamiento, Who's Next fue celebrado por la crítica y los seguidores de la banda, gracias a una poderosa combinación de rock clásico, innovación tecnológica y composiciones memorables. El álbum abrió con Baba O'Reilly, tema que destacó por el uso de los sintetizadores. El disco también incluyó clásicos como Behind Blue Eyes y The Song Is Over, canciones que mostraron su madurez artística en uno de los momentos más creativos de su carrera. Además de su éxito comercial, es considerado una obra clave en la evolución rock moderno por su influencia en generaciones posteriores de músicos. Y bueno, a 55 años de su lanzamiento, Who's Next sigue siendo una referencia obligada para cualquier amante del rock y una muestra de por qué The Who ocupa un lugar privilegiado entre las bandas más importantes de todos los tiempos. 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
4: Amigos de Mix, yo soy Fer y seguimos con más información.
5: Aviso.
4: Está habilitada circulación reversible en Fray Servando Teresa de Mier, de Topacio, hasta pasar Congreso de la Unión.
5: Tráfico lento.
4: En Río San Joaquín de Calzada Legaria a Periférico. Vamos poco a poco en Patriotismo de San Antonio a Viaducto Miguel Alemán.
5: Ligera carga.
4: Entra al PAN de División del Norte a Tasqueña. Con carga en semáforos en Insurgentes de Viaducto a Eje 6 Sur.
5: Buen avance.
4: Y aprovechen que no hay tráfico en Presidente Masaryk de Periférico hasta Arquímedes. Libre en Paseo del Pedregal de Lluvia a Ciudad Universitaria.
5: Clima.
4: 18 grados. 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
2: El día de mañana, 15 de agosto, en el mundo de la música, estaremos celebrando. Año 1962. Pete Best toca por última vez con The Beatles. Poco después sería sustituido por Ringo Starr. Año 1969. Empieza el festival Woodstock en una granja de Nueva York. 1975. Sale el disco Atlantic Crossing de Rod Stewart. Año 1991. Nirvana da un concierto en Los Ángeles donde invitan a los seguidores a asistir a la filmación de su primer video, Smells Like Teen Spirit. Año 1995. Sale el primer disco del grupo de rock alternativo, Garbage. Todo esto estaremos celebrando el día de mañana, 15 de agosto, en el mundo de la música. Yo soy Radamés Núñez y esto es 106.5 Mix, 80s, 90s y más.

amigos, justo y necesario. Qué rápido se pasó el programa del día de hoy. Vámonos a descansar. Pero mañana sábado 15 de agosto, tú y yo tenemos una cita nuevamente en punto de las 6 de la tarde. Gracias, mi querido Osmar, por estar aquí en los controles. Gracias, Rob, en la producción. Soy Radamés Núñez y te quedas en buena compañía de DJ Yarak con remix y su música mezclada. Y por supuesto a través de 106.5 Mix, 80s, 90s y más. Soy Radamés Núñez, me voy con esto que se llama Celebration, algo de Kool & The Gang en 106.5 Mix, 80s, 90s y más. Buenas noches, que sean felices, pórtense bien y adiós.

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2: ¿Qué tal, amigos de Mix? Yo soy Fer y seguimos con más información.
0: Aviso.
2: Por la lluvia se implementa marcha de seguridad lenta en las líneas 2, 3, 5, 8 y 12 del metro. Tómenlo en cuenta.
0: A vuelta de rueda.
2: En Chapultepec de Bucareli a Eje 2 Poniente.
0: Tráfico lento.
2: En Río San Joaquín de Calzada Legaria a Periférico. Vamos poco a poco en Florencia de Chapultepec a Paseo de la Reforma.
0: Ligera carga.
2: En Doctor Río de la Loza de Avenida Cuauhtémoc a Eje Central.
0: Buen avance.
2: Aprovechen que no hay tráfico en Tlalpan de Río Churubusco a Eje 4 Sur.
0: Clima.
2: 18 grados y esperamos una mínima de 14. 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
2: Amigos de Mix, yo soy Fer y ya estoy de regreso con más información.
1: Choque
2: múltiple en la autopista México-Cuernavaca a la altura del kilómetro 69 con dirección a Cuernavaca. Tómenlo en cuenta y conduzcan con cuidado.
1: A vuelta de rueda.
2: En Sullivan de Ignacio Altamirano a Insurgentes.
1: Tráfico lento.
2: En Patriotismo de San Antonio a Viaducto Miguel Alemán. Vamos poco a poco en Avenida Tláhuac de calle 11 a Periférico.
1: Ligera carga.
2: En Río San Joaquín de Mariano Escobedo a Molière.
1: Buen avance.
2: Aprovechen que no hay tráfico en Avenida 608 de Avenida 412 a Río Consulado.
1: Clima.
2: 18 grados y esperamos una mínima de 14. 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
2: Hola, ¿qué tal, amigos de Mix? Yo soy Fer y seguimos con más información.
1: Manifestantes
2: continúan cerrando Avenida Central a la altura de Río de los Remedios con dirección a Ciudad Azteca. Sus alternativas, Periférico y Circuito Exterior Mexiquense.
1: A vuelta de rueda.
2: En Avenida 608 de Río Consulado hasta Avenida 412.
1: Tráfico lento.
2: En Tlalpan de Eje 8 Sur a División del Norte. Vamos poco a poco en Zaragoza de Boulevard Puerto Aéreo a Viaducto Río de la Piedad.
1: Ligera carga.
2: En Patriotismo de San Antonio a Benjamín Franklin.
1: Buen avance.
2: Aprovechen que no hay tráfico en Francisco del Paso y Troncoso de Zaragoza a Viaducto Río de la Piedad.
1: Clima.
2: 17 grados. 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
2: Que tengas buen camino. Yo soy Fer y seguimos con más información.
1: Accidente.
2: En Río Consulado, a la altura del Metro Valle Gómez, con dirección a Oceanía. Tómalo en cuenta y conduce con cuidado.
1: A vuelta de rueda.
2: En Viaducto Río de la Piedad de Tlalpan a Congreso de la Unión.
1: Tráfico lento.
2: En Zaragoza de Avenida Calatagua, República Federal. Vamos poco a poco en Viaducto Miguel Alemán de Eje Central a Insurgentes.
1: Buen avance.
2: En Avenida 608 de Avenida 402 de Río Consulado. Libre en Insurgentes de San Fernando a Universidad.
1: Clima.
2: Nos mantenemos en los 17 grados. Aún esperamos una mínima de 14 grados. Yo soy Fer y no le cambies. 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
3: Buen camino, amigos de Mix. Yo soy Fer y seguimos con más información.
2: Aviso.
3: Recuerden que el horario nocturno de parquímetros en Polanco es de miércoles a sábado de 8 horas a 1 de la mañana del día siguiente.
2: A vuelta de rueda.
3: En Insurgentes de Montevideo a Río de los Remedios.
2: Tráfico lento.
3: En Zaragoza de Boulevard Puerto Aéreo a Viaducto Río de la Piedad. Vamos poco a poco en Viaducto Miguel Alemán de Eje Central a Insurgentes.
2: Ligera carga.
3: En Viaducto Río Becerra de Viaducto Miguel Alemán a Distribuidor Vial San Antonio.
2: Buen avance.
3: Aprovecha que no hay tráfico en Fray Servando de Francisco del Paso y Troncoso a Eje 1 Oriente.
2: Clima.
3: 16 grados y esperamos una mínima de 13. 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
2: ¿Qué tal, amigos de Mix? Yo soy Fer y seguimos con más información.
1: Choque.
2: En circuito interior a la altura de Congreso de la Unión con dirección a Oceanía. Tómenlo en cuenta y conduzcan con cuidado.
1: A vuelta de rueda.
2: En circuito interior de Marina Nacional hasta Avenida Jardín.
1: Tráfico lento.
2: En Avenida 8 Francisco Morazán de calle 47 a Viaducto Río de la Piedad. Vamos poco a poco en Ermita Iztapalapa de Eje 3 Oriente hasta llegar a Avenida Tláhuac.
1: Buen avance.
2: En Arcos de Belén de Eje Central a Valderas. Libre en Avenida del Imán de Insurgentes hasta Avenida Estadio Azteca.
1: Clima.
2: 17 grados y esperamos una mínima de 14. Yo soy Fer y no le cambien. 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
2: ¿Qué tal, amigos de Mix? Yo soy Fer y empezamos con la última hora de información vial.
0: Aviso.
2: Recuerden que todos los viernes y sábados las líneas 1 y 7 del Metrobús extienden su horario de servicio, saliendo el último autobús a la 1 de la mañana de cada terminal.
0: Tráfico lento.
2: En Insurgentes de Montevideo a Río de los Remedios. Vamos poco a poco en viaducto Río de la Piedad de Río Churubusco a Zaragoza.
0: Ligera carga.
2: En circuito interior de Marina Nacional hasta Avenida Jardín. Con carga en semáforos en Rojo Gómez, de Leyesta Reforma a Zaragoza.
0: Buen avance.
2: Aprovechen que no hay tráfico en Barranca del Muerto, de Periférico a Río Mixcuac.
0: Clima.
2: 17 grados y esperamos una mínima de 14. 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

0: Excelente noche, amigos de Mix. Yo soy Fer y para mí fue un gusto acompañar su camino. Me despido con esta última información vial.
1: Aviso.
0: Mañana no circulan los autos con holograma 1 de verificación, terminación de placas en número impar. Los holograma 2 y foráneos, holograma 0 y doble 0 quedan exentos.
1: Buen avance.
0: En Valderas de Victoria a Chapultepec, libre en Barranca del Muerto de Periférico a Río Mezcuac, fluido en diagonal 20 de noviembre de Eje Central a Fray Servando, sin complicaciones en Eje 4 Norte, de 100 metros a Insurgentes. Y aprovechen que no hay tráfico en Eje Central, de municipio libre a universidad.
1: Clima.
0: 17 grados. Para mañana esperamos una temperatura máxima de 24 grados y una mínima de 14, con 90% de posibilidad de lluvia. Así que no olviden sus paraguas. 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
2: Son las 6 de la mañana en punto en la Ciudad de México. Muy buenos días tengan todos ustedes. Bienvenidos al programa matutino de 106.5 Mix. Me acompaña Kike en los controles, Andy en la producción. Soy Leana Rodríguez y vamos a estar por acá de aquí hasta las 10 de la mañana con buena onda y buena música como todos los días. Te saludo a ti que me escuchas a través del 106.5 de tu FM y a ti que me escuchas a través de iHeartRadio. Si te quieres comunicar con nosotros vía Twitter, estoy en el hashtag recluenmix, en arroba reclu en Instagram. Me encuentras como ileana2 y nos encuentras como recluenmix. TikTok reclu, Facebook la reclu. Te puedes comunicar a través de iHeartRadio con el botón de talkback. Vamos a iniciar el programa del día de hoy en 106.5. Me.

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Iniciamos con las celebraciones cumpleañeras. El 10 de agosto de 1961 nació en Australia un hombre llamado Jonathan James Ferris. John Ferris, amigos, es baterista, miembro fundador de una banda llamada In Excess. Este hombre, amigos, está celebrando su cumpleaños número 65. ¿Y saben qué? Nos da perfecta excusa para compartir con ustedes música de In Excess, que tanto nos gusta. Este rolón enfermo se llama Need You Tonight en 106.5 Mix, 80s, 90s y más.

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Seguimos celebrando a los cumpleañeros del día de hoy. El 10 de agosto de 1948 nació en Liverpool, Inglaterra, un hombre llamado Peter Beckett. Este hombre es músico, compositor. Él ha escrito varias canciones para muchos artistas, sus propias bandas y proyectos, su trabajo en solitario y también para muchísimas películas. Él es vocalista y guitarrista de una banda de la década de los 70 llamada Player, que alcanzó a la posición número uno de 1977 en las listas de Estados Unidos con una canción llamada Baby Come Back. Peter Beckett celebra su cumpleaños 78, así que por supuesto que lo vamos a festejar con eso, llamado Baby Come Back. Es Player en

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seguimos celebrando cumpleañeros. El 11 de agosto de 1970 nació en Gales un hombre llamado Andrew Pirin Bell. Conocido como Andy Bell, este hombre es músico y compositor, bajista de una banda llamada Oasis y vocalista y guitarrista de un proyecto de shoegaze que se llama Ride. Él también ha sido integrante de Hurricane No. 1 y por supuesto de BBI, y pues ha lanzado también un par de discos en solitario. Andy Bell celebra su cumpleaños número 56 y lo vamos a celebrar con música de Oasis. Esto se llama Stop Crying Your Heart Out en 106.5.

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2: Son ya las 7 de la mañana en la Ciudad de México. Iniciamos la segunda hora por acá en 106.5 Mix. Damas y caballeros, te saludo a ti que me escuchas a través del 106.5 de tu FM y a ti que me escuchas a través de iHeartRadio. Si te quieres comunicar con nosotros, estoy en el hashtag RecluenMix en arroba Reclu en Instagram. Me encuentras como Ileana2 y nos encuentras como Reclu en Mix. TikTok Reclu, Facebook La Reclu. Te puedes comunicar a través de iHeartRadio con el botón de Talkback. Kike en los controles, Andy en la producción. Soy Ileana Rodríguez, tu mejor amiga de las mañanas, tu amiga más personal de 6 a 10 a.m. ¿Qué año vamos a recordar el día de hoy?

Bed of Roses, Bon Jovi en 106.5 Mix. Vamos con más música de 1992. Esto es de Def Leppard, el primer sencillo que lanzaron después de que murió el guitarrista Steve Clark en enero de 1991. Se llama Let's Get Rocked y es Def Leppard en 106.5 Mix.

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3: Muy buenos días, amigos de Mix, y para mí es un placer acompañarte en este fin de semana con más información.
0: Aviso.
3: Considera que tenemos un accidente que afecta la circulación de Avenida Central antes de llegar a Metro Ecatepec con dirección a la Ciudad de México. Conduce con mucha precaución.
0: Ligera carga.
3: Sobre Diagonal 20 de Noviembre desde Eje Central hasta llegar a Fray Servando.
0: Buen avance.
3: Aprovecha la buena circulación que ya tenemos en Canal de Miramontes, entre Calzada de la Virgen y Río Churubusco. Lo mismo si tu camino es en Barranca del Muerto desde Periférico a Río Mixcuac. Buena circulación en Avenida Chapultepec, entre Avenida Sonora y Río Churubusco.
0: Clima.
3: 14 grados. Para hoy esperamos una máxima de 27 y 70% de probabilidad de lluvia. 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

es The Runaway Train, Soul Asylum en 106.5 Mix. Tenemos más música de 1992. Para que no digan que no soy valiente, vamos a escuchar a L7. Esta canción la produjo Butch Vig. Ustedes saben, es integrante de Garbage. También fue el productor de un álbum llamado Nevermind de Nirvana. La canción es Pretend We're Dead, L7 en 106.5.

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Show, Pearl Jam en 106.5 Mix. Es música de 1992. Vamos, damas y caballeros, a escuchar esto de Stone Temple Pilots. La canción es Wicked Garden en 106.5.

Los Stone Temple Pilots es música de 1992 y no podía faltar Nirvana. Esta es una canción semi-autobiográfica sobre la vida de Kurt Cobain. Se llama Come As You Are en 106.5.

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3: Y amigos de Mix, la mañana continúa y aquí de regreso con más información vial.
4: Aviso.
3: Reducción de carriles en autopista México-Querétaro a la altura del kilómetro 69 con dirección a la Ciudad de México debido a un choque. Y otro choque, por lo que tenemos avance lento en autopista Urbana Norte, pasando Constituyentes con dirección a San Antonio. Atiende las indicaciones viales y evita accidentes.
4: Lento.
3: La circulación en Calzada Ignacio Zaragoza, entre Avenida Guelatao y República Federal.
4: A vuelta de rueda.
3: Sobre Avenida Tláhuac, de José Clemente Orozco y hasta llegar a Periférico.
4: Buen avance.
3: En Valderas, de Victoria hasta llegar a Chapultepec.
4: Clima.
3: 15 grados en la temperatura. 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

Please Don't Go en 106.5 Mix. Así también sonaba 1992. Vamos con Criss Cross, Rolón Enfermo. Es una canción que además samplea la línea del bajo de I Want You Back de los Jackson 5. Se llama Jump en 106.5.

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3: 8 de la mañana con 2 minutos en la Ciudad de México, amigos. Iniciamos ya la tercera hora de este programa por acá en 106.5 Mix. Te saludo a ti que me escuchas a través del 106.5 de tu FM y a ti que me escuchas a través de iHeartRadio. Si te quieres comunicar con nosotros vía Twitter, estoy en el hashtag RecluenMix, en arroba Reclu. En Instagram me encuentras como IleAna2 y nos encuentras como RecluenMix. TikTok Reclu, Facebook La Reclu, te puedes comunicar a través de iHeartRadio con el botón de TalkBack. Y que en los controles, Andy en la producción, soy Ileana Rodríguez, tu mejor amiga de las mañanas, tu amiga más personal, de 6 a 10 a.m. en 106.5 Mix, 80s, 90s y más.

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3: Muy buenos días, amigos de Mix, y de regreso con más de la información sobre tráfico y clima.
1: Aviso.
3: Por socavón sigue cerrada la circulación de Ricardo Castro, a partir de Ricardo Palmerín, así como Guti Cárdenas, entre Juventino Rosas, en la alcaldía Álvaro Obregón. Tus alternativas, Avenida Revolución, Avenida Insurgentes, Barranca del Muerto y Desierto de los Leones. Permanece cerrada la circulación en carriles laterales de Calzada Ignacio Zaragoza, a partir de calle Santiago de la Vega con dirección a la Concordia. Por obras, a la altura de la estación Metro Peñón Viejo. Tus alternativas, Avenida Texcoco y Avenida de las Torres.
1: Carga.
3: Que no deja de avanzar en Javier Rojo Gómez de Ermita Iztapalapa a la Calzada Ignacio Zaragoza.
1: Clima.
3: La temperatura 15 grados. 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

agosto del año 2005, los Rolling Stones dieron un concierto sorpresa en el Phoenix Concert Theater en Toronto, un lugar en donde caben aproximadamente 1,000 personas. Dieron un concierto sorpresa, los boletos costaban $10. Mucha gente se tuvo que formar horas y horas en la fila. Imagínense un concierto de los Rolling Stones en el 2005 en un lugar donde caben 1,000 personas. Así estuvo la fila, damas y caballeros. Vamos a escuchar música de los Rolling Stones en la sección Descancelados. Esto se llama Under My Thumb en 106.5.

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0: hablemos de series de televisión. ¿Cuál es su serie favorita de todos los tiempos? Hay una serie que se llamaba My So-Called Life, protagonizada por Claire Danes y, híjole, el ya muy cancelado Jared Leto. Ahora sí, ahora, me encanta que ahora sí ya le podemos decir el muy cancelado Jared Leto. El papel que interpretaba en esa serie, para ambos, fue su primer papel grande en la vida, tanto Claire Danes como Jared Leto. Y sí, yo creo que el papel que él interpretaba estaba muy cerca de la realidad. Esta serie solamente duró una temporada, la cancelaron luego, pero era increíble. Y yo me identifico mucho con Angela Chase, que es el personaje de Claire Danes. iHeartRadio, botón de talkback, ¿cuál es su serie favorita?
1: Malcolm en el medio es la mejor serie de todos los tiempos. Saludos.
2: Hola, mejor amiga de las mañanas. Mis dos series favoritas de todos los tiempos son Los Años Maravillosos y La Niñera. Ten un excelente día y saludos a todos.

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2: 9 de la mañana con 2 minutos en la Ciudad de México. Iniciamos la última hora de este programa por acá en 106.5 Mix. Te saludo a ti que me escuchas a través del 106.5 de tu FM y a ti que me escuchas a través de iHeartRadio. Si te quieres comunicar con nosotros vía Twitter, estoy en el hashtag Reclu en Mix, en arroba Reclu en Instagram. Me encuentras como Ileana2 y nos encuentras como Reclu en Mix. TikTok Reclu, Facebook La Reclu. Te puedes comunicar a través de iHeartRadio con el botón de Talkback. Y que en los controles, Andy, en la producción, soy Ileana Rodríguez, tu mejor amiga de las mañanas, tu amiga más personal de 6 a 10 AM en 106.5 Mix, 80s, 90s y más.

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3: Excelente mañana, amigos de Mix. Y aquí de regreso con más información vial.
0: A vuelta de rueda.
3: En Avenida Tláhuac de José Clemente Orozco hasta llegar a Periférico.
0: Aviso.
3: Se registran obras en José Ortiz de Domínguez, de Circuito Interior a Madrid. Esto en la Colonia del Carmen. Tu alternativa es Universidad. Y te recuerdo que hoy las zonas de Ecopark, Polanco y Roma Hipódromo tienen un horario habitual de 8 de la mañana a 8 de la noche y horario extendido de 8 de la noche a 1 de la mañana del día siguiente. Que no se te pase.
0: Carga.
3: Que no deja de avanzar en Calzada Ermita Iztapalapa, de Avenida de las Torres a Rojo Gómez y en Avenida Ricardo Flores Magón de Circuito Interior a El Eje Central.
0: Clima.
3: En la temperatura 16 grados, yo soy Eli y tú continúas en 106.5 Mix, 80s, 90s y más.

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amigos, el 10 de agosto del año 2007 se llevó a cabo en el Victoria Park en Londres un festival llamado Underage Festival. ¿Quién se presentó por ahí? Laura Marling, estaban Crystal Castles, estaban los Mystery Jets. Un festival importante para la escena del indie, damas y caballeros. Y bueno, pues resulta ser que quiero compartir con ustedes esto de Crystal Castles junto con Robert Smith. La canción se llama Not In Love en 106.5.

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0: Hoy hablamos de series de televisión. ¿Cuál es su serie favorita de todos los tiempos? No podemos no mencionar Schitt's Creek. ¡Qué maravilla! Formato de media hora, risas garantizadas, una familia con mucho dinero a quien la embargan por evasión fiscal y entonces lo pierden todo y se tienen que ir a vivir a un motel en un pueblito que el papá había comprado tiempo atrás como regalo de broma para su hijo. Se fueron a vivir a Schitt's Creek en un motel y cuánta diversión. Ahí salía nuestra, ahí salía mi amada y adorada Catherine O'Hara, en paz descanse. Y bueno, pues están Eugene y Dan Levy, padre e hijo en la vida real, interpretando padre e hijo en la serie. ¡Qué diversión Schitt's Creek, sí o no! iHeartRadio, Botón de Talkback, ¿cuál es su serie favorita?
1: Hola, buenos días, Reclo, Kike, Andy. La mejor serie para mí de todos los tiempos es Doctor House. Y estaría cool que pusieras la canción con la que abrían el programa. Sus inicios, Teardrop. Saludos.

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3: Muy buen fin de semana y ya de regreso con lo más reciente del tráfico y el clima.
0: Carga.
3: Que no deja de avanzar en Parque Lira, de Avenida Constituyentes a Viaducto Miguel Alemán. También si tu camino es en Canal de Río Churubusco, desde Periférico Calle 7 hasta llegar a Zaragoza.
0: Buen avance.
3: Aprovecha la buena circulación de Viaducto Río Becerra, de Viaducto Miguel Alemán al Distribuidor Vial San Antonio.
0: Aviso.
3: Considera que por obras tenemos reducción de carriles en Avenida Sur 122, de Poniente 85 hasta Avenida Río Tacubaya, así que el sentido opuesto se habilita reversible. Y por feria está cerrada la circulación de Eje 3 Sur entre Eje Central y Doctor Vértiz. Utiliza como alternativa Viaducto Miguel Alemán y Obrero Mundial.
0: Clima.
3: 17 grados, continúas en 106.5 Mix, 80, 90 y más.
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casi las 10 de la mañana en la Ciudad de México. Yo me voy. Gracias a Kike, que estuvo en los controles, Andy, que estuvo en la producción. Soy Ileana Rodríguez. Y que tengan un maravilloso fin de semana. Gracias, seamos buena onda. ¡Adiós!

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2: Muy buenos días, tengan todos ustedes. Es un verdadero placer poder saludarlos, hermosísima República Mexicana y más allá de nuestras fronteras. Yo soy Charo Fernández y voy a estar con ustedes hasta la una de la tarde el día de hoy con música maravillosa en este sabadito alegre para todos ustedes. 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Y seguirme en Instagram y Facebook como Charo Fernández Oficial. Ahora sí, comenzamos.

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2: Muy buenos días, amigos de Mix, y ya de regreso en tu camino con más información vial.
0: Lento.
2: La circulación que encuentras en Sullivan, de Manuel María Contreras hasta llegar a Insurgentes, y en Calzada Legaria de Lagos, no con más información vial.
0: Lento.
2: La circulación que encuentras en Sullivan, de Manuel María Contreras hasta llegar a Insurgentes, y en
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2: Muy buenos días, amigos de Mix, y ya de regreso en tu camino con más información vial.
0: Lento.
2: La circulación que encuentras en Sullivan, de Manuel María Contreras hasta llegar a Insurgentes, y en Calzada Legaria del Lago Superior hasta llegar a Periférico.
0: A vuelta de rueda.
2: Se complica la circulación de Avenida Jalisco, con intensa carga de viaducto hasta Antonio Maceo. También si tu camino es en Insurgentes, del eje 4 Norte hasta llegar a Acueducto de Guadalupe.
0: Clima.
2: En estos momentos la temperatura nos marca 18 grados. Para hoy esperamos una temperatura máxima de 27 y 70% de probabilidad de lluvia, tómalo en cuenta. 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
4: Fíjense que esto salió en el 93 y forma parte del álbum debut de este grupo que se llama Everybody Else Is Doing It, So Why Can't We? Es una banda irlandesa y curiosamente la música ya existía antes de que Dolores O'Riordan, que Dios la tenga en su santa gloria, que fíjense que yo tuve la oportunidad de entrevistarla en el concierto de Woodstock en 1994 y traía la pierna enyesada. No le pregunté por qué, pero bueno, dicen que cuando hizo su audición escribió la letra nueva para la música que ya tenían y está inspirada en una decepción amorosa que vivió durante su adolescencia, la verdad como todos nosotros. De verdad la canción es preciosa, se llama Linger y aquí están The Cranberries en 106.5.

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3: Música de película, esto es de 1995, se llama Dangerous Mind, en español le pusieron Mentes Peligrosas, y es protagonizada por Michelle Pfeiffer. Ella es un ex-marín que de repente empieza a trabajar como una maestra en una preparatoria con alumnos que son muy conflictivos, muy violentos. Entonces ella trata poco a poco de ganarse su confianza y de tratar de que verdaderamente pues estudien, aprendan algo. Y ya no les digo más, si no la han visto, porque la verdad es muy buena. Y la canción quedó completamente ligada a esta película. Incluso Michelle Pfeiffer aparece en el video junto a Coolio. Fue un fenómeno a nivel mundial, llegó al número uno y ganó el Grammy a Mejor Interpretación de Rap Solista. Se llama Gangsta Paradise, es Coolio, y es para la película Mentes Peligrosas en 106.

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3: ¿Qué tal, amigos de Mix? Para mí es un placer continuar en tu fin de semana con más información.
0: Aviso.
3: Considera que por el evento Speed Fest, a partir de las 11 de la mañana y durante todo el día, en el Autódromo Hermanos Rodríguez vas a encontrar complicaciones viales. Esto en Viaducto Río de la Piedad y Circuito Interior. Tus alternativas, Eje 4 Sur, Eje 3 Oriente y Calzada Ignacio Zaragoza.
0: Lento.
3: La circulación que tú ya encuentras en Avenida Convento de Santa Mónica, de Avenida de los Maestros hasta llegar a Periférico, y en Avenida 608 de Metro Bosque de Aragón hasta llegar a Río Consulado.
0: Carga.
3: Que no deja de avanzar en Calzada Chivatito, de Avenida Constituyentes a Paseo de la Reforma.
0: Clima.
3: Al momento 19 grados, mi nombre es Eli y tú continúas en 106.5 Mix, 80s, 90s y más.

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2: Odisea, donde la vimos como Penélope.
3: De las más taquilleras, ¿verdad?
2: La segunda más taquillera de este año viene próximamente con una que se llama Mother Mary, donde la vamos a ver de cantante. Entonces, Anne Hathaway, con todo.
3: Sin duda alguna. Y además,
2: faceta en la que esté, divina.
3: Oye, y además te voy a decir una cosa, vi una fotografía de ella donde está enseñando su pancita de embarazada que parece hecha a mano. Muy linda se ve.
2: Sí, que de hecho muchos decían, ay, esa panza es falsa. Ella salió a decir, oigan, calma, calma.
3: Tranquilos.
2: Mi panza, mi vientre es tan real como mi cabello, así lo escribió. Y entonces ella, pues sí, el tercer embarazo, ya se va a convertir en madre en tercera ocasión, 43 años de edad, una estrella de Hollywood en toda la extensión de la palabra, y en esta ocasión la vamos a ver luchando por su vida, corriendo por su vida, porque hay dinosaurios, te decía. ¿Por qué aparecieron los dinosaurios? ¿Te parece que lo vayamos a descubrir en esta película? Eso sí les cuento, si es acción, si es ciencia ficción, si es aventura, pero es clasificación B15. No es para los niños. Ustedes lo verán porque el final de la calle Uc, Charito, llega a los cines.
3: Muy bien, tenemos más música aquí en 106.5 Mix.

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2: Vamos a escuchar una canción de 1984. Fue el mayor éxito de esta banda británica. Nació como pues un himno sobre mantenerse fiel a uno mismo y defender las propias convicciones, incluso cuando el camino se complica, porque pues así es, ¿verdad? Las cosas fáciles cualquiera las harían, dicen. Después de este éxito, la verdad es que la banda ya no logró repetir el mismo impacto y terminaron separándose a finales de los 80. El vocalista se alejó de los escenarios para convertirse en el presentador de MTV Europa. Entrevistó a grandes figuras de la música y en los últimos años, como muchos de estos artistas que fueron tan famosos en la década de los 80, pues aparece en festivales de la nostalgia, en fin, donde se recuerdan los 80. Lo traigo a continuación y es además el primer baúl.
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0: Me gusta Miss porque me recuerda a mi juventud. Y mi juventud me la pasé bomba. Saludos.
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3: ¿Qué tal? Excelente camino. De regreso con más información vial.
4: Aviso.
3: Se concentran manifestantes al momento sobre la explanada de Bellas Artes. Esto en Avenida Juárez, considéralo.
4: Ligera carga.
3: Si tu camino es en Eje 3 Norte de Instituto Politécnico Nacional hasta llegar a Calzada Camarones.
4: Buen avance.
3: Aprovecha la buena circulación en Avenida Central. De Metro Musquis a Metro Nezahualcóyotl y en Avenida Acueducto de Guadalupe de Insurgentes a Río de los Remedios.
4: Lento.
3: La circulación si tu camino es en Montevideo, de Avenida Insurgentes Norte hasta llegar a Vallejo. Y con asentamientos Calzada Legaria, del Lago Superior hasta llegar a Periférico.
4: Clima.
3: La temperatura en estos momentos ya nos marca 20 grados. Yo soy Eli y tú continúas en 106.5 Mix, 80s, 90s y más.
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2: Música de película. Esta es de 1985 y fue escrita especialmente para la película St. Elmo's Fire, aunque John Farr, que es el escritor, dice que la letra realmente estuvo inspirada en Rick Hansen. Él era un atleta canadiense que recorrió el mundo entero en silla de ruedas para recaudar fondos para la investigación de lesiones de médula espinal. La película está protagonizada por el Brad Pack, que era como el equipo de actores formado por Rob Lowe, Demi Moore, Emilio Estevez, Andrew McCarthy, etcétera. Y es la historia de 7 amigos que salen de la universidad e intentan encontrar su lugar en la vida, sobre todo adulta, porque mientras todo esto sucede, tienen problemas de pareja, de trabajo, de amistad, y obviamente también enfrentan las consecuencias de sus propios actos, no agraviando a las presentes que tengo aquí enfrente. Muy bien, la canción es St. Elmo's Fire para la película del mismo nombre y es John Farr aquí en 106.5 Mix.

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6: Y Lalito González, y nos vamos ahora de volada a las plataformas de streaming. ¿Qué tenemos?
7: Tenemos linternas. Sí, por supuesto, ustedes Linterna reconocen verde. Esto, Linterna Verde, que son estos miembros de la fuerza de la policía intergaláctica de DC Comics, pertenecen al cuerpo de las Linternas Verdes y protegen al universo bajo las órdenes de los guardianes del universo del planeta
6: Oa. Qué bonito.
7: Suena como a Buzz Lightyear, ¿no? Pero bueno, ellos tienen un anillo que alimenta justamente su fuerza a través de la voluntad. Todo eso lo sabemos gracias a los cómics. Ya hubo una película, si ustedes recuerdan, con Ryan Reynolds, que no funcionó. Ahora vamos a verlo en formato de serie. Serán 8 episodios, llegará uno por semana a partir de este domingo. Pero fíjate que lo que hicieron en HBO Max es mostrarnos los primeros 5 minutos. Si ustedes entran ahorita ya, pueden checar los primeros 5 minutos para que vean el tono. Muy de True Detective, que también muchos
6: me
7: dicen,
6: gusta mucho esa serie.
7: Para mí es increíble, ¿no? Para los amantes del cómic dicen, híjole, ¿y dónde está la gracia y el humor que acompañan por lo regular a estos personajes? Acá lo quisieron hacer como más detectivesco, porque lo que nos quieren mostrar con este universo DC es que hay tanto mucha aventura y diversión como Supergirl, por ejemplo, con las películas donde está Superman y está el perro Krypto, y también hay otra parte, como por ejemplo lo del pingüino, viene otra serie que se llama la de Clayface, viene esta, y es un tono totalmente distinto, y lo que quieren es saber, fue un universo muy grande. Y acá lo que vamos a ver es a dos linternas verdes, Hal Jordan y a John Stewart. Hal ya es un linterna verde, digamos, consagrado. Tiene que entrenar al otro, pero como que no le cae bien, y allí empieza el embrollo. Entonces, vamos a verlo en Linternas, la nueva serie de DC que llega a HBO Max este fin de semana.
6: Tenemos más, pero antes música aquí en

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3: ¿Qué tal? Ya de regreso en tu camino con más información vial.
0: Aviso.
3: Por el partido de fútbol entre Atlante versus Toluca, a las 5 de la tarde en el Coloso de Santa Úrsula vas a encontrar afectaciones viales en Calzado de Tlalpan y Circuito Estadio Azteca. Tus alternativas, Viaducto Tlalpan, Periférico y también Insurgentes.
0: Buen avance.
3: En Fernando Lencastre de Bosgos a Ferrocarril de Cuernavaca y en Industria Militar, de Periférico hasta llegar a Boulevard Pípila.
0: Ligera carga.
3: Si tu camino es en Calzada Vallejo, de Otón de Mendizábal a Circuito Interior, ligera carga en Eduardo Molina, de Calzada San Juan de Aragón hasta llegar a Calzada Ignacio Zaragoza.
0: Accidente.
3: Sobre Avenida Insurgentes. Esto pasando Rivera de San Cosme, con dirección a Reforma, conduce con precaución.
0: Clima.
3: 21 grados, quédate en 106.5 Mix, 80, 90 y más.

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4: En 1981 salió una canción que quiero ponerles a continuación. Dice el guitarrista de esta banda que un día caminaba por la tarde y le llamó la atención que las calles estaban completamente vacías. Entonces dijo, yo creo que todo el mundo está esperando el fin de semana. Entonces, antes de grabarla, la probó en sus pequeños conciertos porque ellos tocaban en bares. Y en uno de ellos el público, la verdad, no reaccionó tan bien. O sea, como que no les hicieron mucho caso. Pero en otro, la pista se llenó, empezaron a bailar, se pusieron todos alegres, contentos. Y en ese momento ellos supieron que tenían un éxito en sus manos. Aparece en la película Los Ángeles de Charlie de 2003, que es protagonizada por Cameron Diaz, Drew Barrymore y Lucy Liu, que sigue estas a tres detectives que en

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2: Les quiero recomendar una película que salió en 1991. Es una comedia romántica muy buena que se llama Hitch, especialista en seducción, y es protagonizada por Will Smith, Eva Méndez y Kevin James. Y es la historia de Alex Hitch, que es un experto en ayudar a los hombres a conquistar a las mujeres y además, pues, que ellas se enamoren, por supuesto, de ellos. Entonces, el problema comienza cuando, pues, él cree que conoce absolutamente todas las reglas del amor, pero se enamora de Sara, y entonces ahí descubre que sus propias técnicas y todos sus trucos, pues, a veces no sirven demasiado cuando se trata de cuestiones del amor. Bueno, la canción que suena, sobre todo al final de esta película, en una boda que es como muy emotiva, se llama Now That We Found Love, y es de Heavy D and the Boys, para la película Hitch, aquí en 106.5 Mix.

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3: Amigos de Mix, excelente tarde y ya de regreso con más información.
0: Lento.
3: La circulación que tú ya encuentras en Prolongación División del Norte, de Deportivo Xochimilco a Glorieta de Vaqueritos, también en Eje 3 Oriente de Río Churubusco a Canal Nacional, con ligera carga si tu camino es en Avenida Centenario, de Río de los Remedios a Calzada San Juan de Aragón.
0: Buen avance.
3: La circulación de Avenida Central entre Metro Musquis y Metro Nezahualcóyotl.
0: Aviso.
3: Considera que por tractocamión descompuesto hay reducción de carriles en autopista México-Cuernavaca, a la altura del kilómetro 67 con dirección a la Ciudad de México.
0: Clima.
3: En estos momentos 21 grados en la temperatura. Mi nombre es Eli y tú continúas escuchando 106.5 Mix. 80s, 90s.

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5: Y Lalito González, y tenemos un documental. Cuéntanos todos los detalles, me encantan.
6: Se llama Un Hijo Propio, no se lo pierdan. Es un documental que ya festivaleó, ya se fue a presentar a diferentes certámenes alrededor del mundo. La directora es Maite Alberdi. Uh-huh. Es la misma que estuvo detrás de esto que se llamó El Agente Topo en 2020. Uh-huh. Tuvo nominación al Oscar. Y también otra que se llama La Memoria Infinita, que en 2023 tuvo nominaciones en todas partes del mundo. Y ahora en Netflix nos presenta esta historia que a muchos les va a sonar, porque es una historia que ocurrió aquí en México el 17 de junio del 2009. En un hotel, uh-huh, en México, uh-huh, encuentran a una mujer que se llama Eleonor Alejandra Marín Mendoza con un bebé que no era el suyo. Uh-huh. ¿Cómo llegó a esto? Este documental habla de la presión que sienten muchas mujeres por convertirse en madres.
5: Claro.
6: Alejandra era una mujer que ya había tenido algunos abortos. Uh-huh. Y entonces la forma de hacerse de un bebé la van a ver ustedes acá en este documental. Creo que sí es muy oportuno. Y fíjate, la forma que tiene Maite de contarnos las historias. Sí, por un lado, obviamente, se va a entrevistar a Alejandra, ¿no? Pero hace siempre como estas recreaciones. Uh-huh. Entonces hay actores que recrean como esta parte de la juventud, uh-huh, para ponernos, digamos, como en todo el contexto de cómo llegó a ese punto, cómo llegó a ese lugar donde fue arrestada y donde tuvo que cumplir una condena. ¿De cuántos años? Lo descubrimos juntos en este documental.
5: Wow, Netflix,
6: se llama Un Hijo Propio.
5: Pero tú dices una cosa, no es justificable de ninguna manera. Imagínate el sufrimiento que causas con esto.
6: Sí, por supuesto.
5: Alguna. Bueno, muy bien. Lo tenemos como estreno este fin de semana. Tenemos más, pero antes, música en 106.5.

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2: Una canción llena de recuerdos de la década de los 70. Fíjense que nació en un momento un poco difícil para John Fogerty, que es quien le escribió, porque resulta que su hermano Tom estaba a punto de dejar el grupo justo en el momento en que más éxito tenían. Pero bueno, con el paso de los años, él dice que el significado cambió por completo para él, porque ahora cada vez que la interpreta piensa en su hija Kelsey y ya no la asocia con la tristeza, sino con los buenos recuerdos y, por supuesto, los nuevos comienzos. La canción la han interpretado muchos, pero ninguna como la original, y se llama Have You Ever Seen the Rain, y es Creedence Clearwater Revival, aquí en 106.5 Mix.

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3: Amigos de Mix, para mí fue un placer haberlos acompañado. Me despido con las siguientes notas y continúa disfrutando de tu fin de semana.
0: Aviso.
3: Tenemos avance lento en Eje 3 Oriente debido a un choque al cruce con Eje 4 Sur dirección Río Churubusco. Maneja con mucha precaución y servicios de emergencia ya laboran en Medellín a la altura de José Alvarado en la colonia Roma Norte debido a un incendio. Tu alternativa, Insurgentes.
0: Ligera carga.
3: Si tu camino es en Avenida de los Bosques, de Lomas Anáhuac a Avenida de las Fuentes.
0: Lento.
3: Asentamientos en Prolongación División del Norte, de Deportivo Xochimilco a Glorieta de Vaqueritos.
0: Clima.
3: En estos momentos la temperatura nos marca 22 grados. Esperamos una máxima de 24 y 70% de probabilidad de lluvia. Yo soy Eli y tú te quedas en 106.5 Mix, 80, 90 y más.

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4: 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Y Lalito González, tenemos una más en Netflix. Esta es película, ¿verdad, Lalito?
5: Esta es película y se llama No se desea buena suerte. ¿Cómo? Allí les va el nombre de la protagonista. Sunny Sandler. ¿Le suena?
4: No.
5: ¿El apellido? ¿Sandler? La hija, de Adam,
4: la hija de Adam Sandler.
5: 17 años de edad, está debutando.
4: Wow.
5: Justo por acá. Adam Sandler, que es uno de los consentidazos de Hollywood, es un tipo que no solamente le va bien en taquilla, sino que también es como muy querido, ¿no?
4: Sin duda, porque es un buen ser humano y ayuda a muchísimas personas.
5: Que próximamente vendrá con la de Son como niños 3, con esta Salma Hayek.
4: Claro.
5: Ya se compartió allí la primera fotografía y tal. Entonces, próximamente, por lo pronto, la hija, Sunny Sandler, que aparte la vamos a ver, sí, como una adolescente, pero también con estas facultades para poder cantar. Ella interpreta a Sophie, que es una chica que está en la escuela, tiene, les decía, ese sueño de cantar, de interpretar, de mostrar sus dotes artísticos, pero su mamá está mal de salud. Y entonces, ¿qué hacer, no? Por un lado, pues sí, busco mis sueños, pero por otro lado, no me puedo despegar de mi mamá. Y de esto habla justamente esta película. De hecho, creo que el título es como muy sensible, ¿no? No se desea buena suerte, pues tú lo que quieres es suerte, pero más bien, quienes dicen es que la suerte no existe porque no estaría entonces parado en este lugar así con mi madre mal, lo que se desea es...

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1: Muchísimas gracias a todos ustedes por habernos acompañado. Gracias a mi Quique, que ha estado en los controles, Fernanda Curia en la producción, Valeria Fleming en redes y más. Yo soy Charo Fernández y los espero mañana en punto de las 10 de la mañana. Ustedes a continuación se quedan con Luisa Carrandi. Pásenla muy bien.

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2: Muy buenas tardes, feliz sábado ya, gracias por estar con nosotros. Soy Luisa Carrandi, no estoy sola, porque Sarita está en la producción y Osmar está en los controles. No olviden que si necesitan algo nos pueden mandar un mensajito de voz a través del talkback de iHeartRadio. Tenemos nueva aplicación de iHeartRadio, bájenla y pues ahí está el botón de talkback para que nos manden sus audios si necesitan algo. Soy Luisa Carrandi.

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0: 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Travis Barker, baterista de Blink 182, va a enseñarnos su lado más personal, porque ya salió el trailer de Louder Than Fear, Más Fuerte Que el Miedo. Un documental que recorre su vida, su carrera y la difícil recuperación que enfrentó después del accidente aéreo de 2008, que casi le costó la vida. Imagínense sobrevivir a un accidente aéreo, ¿no? Te marca para siempre. Este músico recuerda las secuelas físicas y emocionales de aquel momento, incluyendo las quemaduras que sufrió en gran parte de su cuerpo, las múltiples cirugías y la pérdida de 3 personas cercanas. También habla sobre su lucha contra la adicción a los analgésicos y la culpa de haber sobrevivido cuando otros no lo hicieron. El documental incluye testimonios de sus compañeros de Blink 182, Mark Hoppus y Tom DeLonge, además de la participación del fallecido Taylor Hawkins, quien destaca el talento de Barker como baterista. También va a aparecer su esposa, Kourtney Kardashian, y sus hijos, mientras Barker reflexiona sobre cómo el accidente cambió por completo su manera de ver la vida. Travis Barker, Louder Than Fear, dirigido por Justin Crook y Michael Dreyer, llegará el 13 de agosto a plataformas digitales. Soy Luisa Carrandi, escuchan 106.5 Mix.
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4: Hola, ¿qué tal? Para mí es un gusto acompañarlos. Vamos con más información.
1: Aviso.
4: Recuerda que por el evento Speed Fest, a partir de las 11 de la mañana y durante todo el día en el Autódromo Hermanos Rodríguez, vamos a encontrar complicaciones vehiculares sobre viaducto Río Piedad y circuito interior. Usen como alternativa Eje 4 Sur, Eje 3 Oriente y Zaragoza.
1: Tráfico lento.
4: Se complica el avance en Eje 1 Oriente entre Eje 1 Norte y Fray Servando. Viaducto Río de la Piedad con intensa carga desde Calzada de Tlalpan hasta Río Churubusco. Lento Desierto de los Leones. Esto desde Calle 9 hasta Periférico.
1: Ligera carga.
4: En Avenida de los Bosques, desde Lomas Anáhuac hasta Avenida de las Fuentes. Adolfo López Mateos con carga desde Calzada Ignacio Zaragoza hasta Bordo de Xochaca.
1: Clima.
4: Toma nota, tenemos una temperatura de 22 grados. Yo soy Mariela y a partir de este momento acompaño tu camino aquí en 106.5 Mix, 80s, 90s y más.
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0: 106.5 Mix / avivó las esperanzas de que Guns N' Roses finalmente esté preparando un nuevo álbum. Dijo que dentro de la banda hay mucho trabajo de composición y que esperan entrar pronto al estudio. El guitarrista explicó que el grupo tendrá que esperar a que termine el próximo disco que prepara Miles Kennedy and the Conspirators, la otra banda que tiene, previsto para febrero del 27, antes de concentrarse de lleno en el nuevo material de Guns N' Roses. Guns N' Roses no publica un álbum de estudio desde Chinese Democracy del 2008, mientras que Slash y Duff McKagan no participan en el disco de la agrupación de desde The Spaghetti Incident de 1993. Guns N' Roses se reunió parcialmente en 2016 con Axl Rose, Slash y McKagan, y desde entonces Slash ha mencionado en varias ocasiones la posibilidad de un nuevo álbum. Pero pues a todos les dice que sí, pero no nos dice cuándo. Soy Luisa Carrandi, escuchan 106.5 Mix.
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0: 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Si no han escuchado aquí en Mix, bueno, pues se cancelaron los conciertos de Rod Stewart en México, tanto el concierto de Monterrey, el de Guadalajara y el de la Ciudad de México. Le tuvieron que hacer una operación a Rod Stewart, le pusieron un estente en el corazón y los médicos le recomendaron cancelar el resto de la gira, y eso pues nos incluyó a nosotros. Sí, compraron sus boletos a través de la página de Ticketmaster con una tarjeta de crédito, el reembolso se va a ver reflejado directamente en su tarjeta. Si fueron a alguna taquilla, vayan a esa taquilla y pidan su reembolso absoluto y completo. Nada de que el servicio y demás, no, todos se los van a devolver, ¿ok? Si tienen alguna duda, mándenos un mensajito de voz a través del Talkback de iHeartRadio o escríbanme directo, por mensaje directo en mi Instagram, @LuisaCarrandi. Oigan, pues si son fans de Blur, les tengo una buena noticia. Resulta que Dave Rowntree, el baterista de Blur, dijo que la reunión de la banda es más una cuestión de cuándo que de si sí. Dijo que después de la última gira, todos terminaron con la sensación de que había sido una experiencia positiva y que incluso se despidieron pensando, lo haremos de nuevo. Aunque actualmente no hay conciertos ni proyectos confirmados, Rowntree cree que volver a tocar juntos sigue siendo una posibilidad muy real. El músico explicó que las reuniones de Blur suelen ocurrir cada 5 años aproximadamente y que precisamente esa distancia hace que regresar al estudio o al escenario vuelva a sentirse emocionante. La banda lanzó su último álbum, The Ballad of Darren, en 2023 ya, y sus presentaciones más recientes fueron en 2024. Otros integrantes de Blur también han dicho que, pues sí, han dejado abierta la puerta para un regreso y cada uno continúa con sus propios proyectos. Soy Luisa Carrandi, escuchan 106.5 Mix.
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4: Hola, hola, ¿qué tal? Es un gusto acompañarlos. Vamos con más información.
1: Aviso.
4: Por carreras de caballos a las 3 de la tarde en el Hipódromo de las Américas, vas a encontrar afectación vial sobre Avenida Industria Militar, Colonia Lomas de Sotelo, Alcaldía Miguel Hidalgo. Puedes utilizar como alternativa periférico.
1: Tráfico lento.
4: Se complica Calzada Ignacio Zaragoza desde Justín hasta Viaducto Río Piedad. Viaducto Miguel Alemán con intensa carga desde Avenida Patriotismo hasta Calzada de Tlalpan. Lento Eje 3 Poniente desde Leibniz hasta Avenida Chapultepec.
1: Ligera carga.
4: En Avenida de los Bosques, desde Lomas Anáhuac hasta Avenida de las Fuentes. Gabriel Mancera es un punto que tiene carga desde Universidad hasta Obrero Mundial.
1: Buen avance.
4: Y nada nos detiene en periférico, desde Zacatepetl hasta Viaducto Tlalpan. Tómalo en cuenta.
1: Clima.
4: 22 grados. Yo soy Mariela y estás en compañía de 106.5 Mix, 80s, 90s y más.

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0: 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Brian Bale, The Wizard, confirmó que ya está lista la película de la banda. Dijo, ya la tenemos, está en la lata y va a ser increíble, la verán en 2027. Todavía no puede revelar muchos detalles, pero sabemos que todavía no tiene título y ha sido descrita como una mezcla entre Scott Pilgrim vs. The World y Weird, The Al Yankovic Story. Algo, ¿no? ¿Se imaginan algo así? Esta banda ya había adelantado que estaba trabajando en la película en Los Ángeles y posteriormente Reeves Cuomo mencionó la posibilidad de la participación de Jack Black, aunque un representante de Wizard negó después que el actor estuviera involucrado. También hubo algunos chismes por ahí de que Keanu Reeves interpretaría al villano, pero todavía no sabemos. Por ahora, los detalles no han sido confirmados. La película llegará mientras Wizard se prepara para una nueva gira mundial entre 2026 y 2027 y el lanzamiento de su vigésimo álbum de estudio, The Gold Album, previsto para el 21 de agosto. Soy Luisa Carrandi, escuchan 106.5 Mix.
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3: Hola, hola, ¿qué tal? Es un gusto acompañarlos. Vamos con más.
1: Cerrado.
3: Permanece cerrada la circulación en carriles laterales de Zaragoza a partir de calle Santiago de la Vega con dirección a la Concordia en la alcaldía Iztapalapa. Esto por obras a la altura de la estación del metro Peñón Viejo. Su alternativa, avenida Texcoco y avenida de las Torres.
1: Tráfico lento.
3: Se complica calzada Ignacio Zaragoza desde Justinas a viaducto Río Piedad. Viaducto Miguel Alemán con intensa carga desde Avenida Patriotismo hasta Calzada de Tlalpan. Lento Calzada Coxpa entre Canal de Miramontes y Avenida de las Torres.
1: Ligera carga.
3: En Avenida de los Bosques desde Lomas Anáhuac hasta Avenida de las Fuentes. Encontramos un poco de carga en Calzada México Xochimilco desde Periférico hasta Calzada de Tlalpan.
1: Buen avance.
3: Y nada nos detiene en Eje 4 Sur desde Calzada de la Viga hasta Circuito Interior.
1: Clima.
3: Nos mantenemos en 23 grados. Yo soy Mariela y estás en compañía de tu estación favorita, por supuesto, 106.5 Mix, 80s, 90s y más.

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0: 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Morrissey y John Mayer volvieron a trabajar ahora en un lanzamiento de The Smiths. Esto, bueno, pues a pesar de esta relación tan complicada que tienen desde hace muchísimos años, los dos participaron en la creación de un nuevo sencillo de 7 pulgadas que formará parte de Rough Trade 45, volumen 2. Una caja especial del sello Rough Trade que reunirá clásicos de artistas como The Fall, Aztec Camera, Macy Star y Skritti Plotti. El lanzamiento estará limitado a 1,000 copias y llegará el próximo 30 de octubre. Este nuevo sencillo de The Smiths incluirá The Headmaster Ritual y I Want the One I Can't Have, dos canciones del álbum Meat is Murder de 1985 que nunca habían sido editadas como sencillos por Rough Trade. Morrissey también escogió la imagen de la portada protagonizada por el actor estadounidense Billy Holop, mientras que Ellie Marr escribieron las notas del lanzamiento. Esta colaboración resulta especialmente llamativa porque ambos han protagonizado varios enfrentamientos públicos en los últimos años y hasta han rechazado reunirse para una nueva gira de The Smiths. Habría que ver el cheque de cuánto fue. Soy Luisa Carrandi, escuchan 106.5 Mix.
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0: 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La última actuación de Sam Neill en la pantalla podrá verse en la próxima película de The Legend of Zelda. Este actor que protagonizó Jurassic Park formó parte del elenco, aunque todavía no se ha confirmado qué personaje interpreta. La película está dirigida por Wes Ball, tendrá Benjamin Evan Ainsworth como Link y Bo Branson como la princesa Zelda. Neill murió el pasado 13 de julio a los 78 años. El actor neozelandés fue conocido por películas como Jurassic Park, The Piano y Event Horizon, además de la serie Peaky Blinders. La película The Legend of Zelda tiene previsto su estreno en cines para el 7 de mayo de 2027 y también contará con Yvonne Strahovski y Diechen Lachman. Soy Luisa Carrandi, escuchan 106.5 Mix.
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4: Hola, hola, ¿qué tal? Es un gusto acompañarte. Vamos con más información.
5: Tráfico lento.
4: Te comparto que está complicado Avenida Miguel Ángel de Quevedo desde Calzada de Tlalpan hasta Insurgentes. Eje 10 Sur con avance lento desde Avenida Cejas hasta Revolución. Pantitlán también tiene avance lento desde Periférico hasta Vicente Villada.
5: Ligera carga.
4: En Calzada de las Águilas, desde Supervía Poniente hasta Rómulo Ofarri. Calzada México Xochimilco con carga que avanza desde Periférico hasta Calzada de Tlalpan.
5: Buen avance.
4: Tenemos buena circulación en Supervía Poniente desde Avenida Tamaulipas hasta Avenida San Jerónimo.
5: Aviso.
4: Además, te comparto que por obras hay reducción de carriles sobre Avenida Sur 122. De Poniente 85 hasta Avenida Río Tacubaya. En sentido opuesto, se habilita reversible.
5: Clima.
4: Nos mantenemos en 24 grados. Yo soy Mariela y estás en compañía de 106.5 Mix, 80s, 90s y más.
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0: 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Brad Pitt se sumó al debate sobre el uso de inteligencia artificial en Hollywood y aseguró que, utilizada como una herramienta, podría ayudar a que más películas de presupuesto medio lleguen a realizarse. Hay que recordar que Brad Pitt estuvo en la película Fórmula 1 y dijo que la tecnología podría beneficiar especialmente a producciones de entre 40 y 90 millones de dólares, aunque se mostró más cauteloso ante la posibilidad de que la inteligencia artificial sustituya a los actores. Para Brad Pitt, el resultado va a depender de quién controle la herramienta y de cómo se utilice para construir las emociones y las interpretaciones. También habló sobre la música generada con IA y reconoció que recientemente escuchó una canción creada con esta tecnología que le pareció bastante buena, aunque notó que tenía una naturaleza repetitiva. Aún así, destacó que la inteligencia artificial no puede reproducir completamente la experiencia de escuchar una voz humana. Sus declaraciones llegan en medio de un fuerte debate en Hollywood, donde figuras como Guillermo del Toro y Kim Parsons han rechazado la tecnología, mientras otros, como Martin Scorsese, George Lucas y Jodie Foster, han defendido algunas de sus posibilidades. O sea, ya no nos vamos a librar de la inteligencia artificial. Entonces hay que utilizarla con inteligencia humana. Soy Luisa Carrandi, escuchan 106.5 Mix.
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4: Hola, hola, ¿qué tal? Es un gusto acompañarlos. Vamos con más.
1: Aviso.
4: Por Socavón sigue cerrada la circulación de Ricardo Castro a partir de Ricardo Palmerín, así como Guti Cárdenas desde Juventino Rosas en la alcaldía Álvaro Obregón. Su alternativa, Avenida Revolución, Avenida Insurgentes, Barranca del Muerto y Desierto de los Leones.
1: Tráfico lento.
4: Por otro lado, se complica Eje 1 Oriente desde Eje 1 Norte hasta Fray Servando. Viaducto Río de la Piedad, complicado entre Calzada de Tlalpan y Río Churubusco. Lento Monterrey desde Eje 3 Sur hasta Chapultepec.
1: Ligera carga.
4: En Avenida San Jerónimo desde Periférico hasta Luis Cabrera. Calzada México Xochimilco con carga que avanza desde Periférico hasta Calzada de Tlalpan.
1: Buen avance.
4: Y nada nos detiene en Simón Bolívar desde Viaducto hasta Cumbres de Maltrata.
1: Clima.
4: Nos mantenemos en 23 grados. Yo soy Mariela y estás en compañía de 106.5 Mix, 80s, 90s y más.

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0: 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Aaron Sorkin, el guionista y el director de The Social Reckoning, aseguró que Facebook se salió completamente de control porque la plataforma, según él, se volvió peligrosa por la manera que influye en la información que reciben millones de personas. La verdad es que sí. En una entrevista, el creador de The Social Network dijo que no cree que Mark Zuckerberg haya tenido originalmente la intención de provocar un efecto dañino, pero consideró que la red social terminó convirtiéndose en algo muy distinto de lo que su fundador imaginó. Sorkin también dijo que en 2018, como un momento clave fue ese año, cuando Facebook modificó su algoritmo para aumentar la interacción frente a la competencia de otras plataformas. Según el cineasta, la compañía sabía que el contenido que más se compartía era el que provocaba enojo, por lo que comenzó a impulsar lo que calificó de rage bait, o contenido diseñado para generar indignación. Sorkin sostiene que esta dinámica ayudó a crear un entorno que posteriormente pudo contribuir a acontecimientos como el asalto al Capitolio en Estados Unidos el 6 de enero. The Social Reckoning, protagonizada por Jeremy Strong, Mickey Madison y Jeremy Allen White, llegará a los cines el 19 de octubre. Soy Luisa Carrandi, escuchan 106.5 Mix.
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4: Hola, hola amigos de Mix, es un gusto acompañarlos. Vamos con más.
1: Aviso.
4: Les recuerdo que por el evento Expo Ámbar de Chiapas 2026, en el Monumento a la Revolución, está cerrada la circulación de Avenida de la República a partir de Reforma. Su alternativa, Paseo de la Reforma y Avenida Insurgentes.
1: Tráfico lento.
4: Se complica Eje 1 Oriente entre Eje 1 Norte y Fray Servando. Viaducto Miguel Alemán con intensa carga desde Avenida Patriotismo hasta Calzada de Tlalpan. Lento Eje 10 Sur entre Avenida Secas y Revolución.
1: Ligera carga.
4: En Adolfo López Mateo entre Calzada Ignacio Zaragoza y Bordo de Xochaca. Avenida San Jerónimo con carga que avanza desde Periférico hasta Luis Cabrera.
1: Buen avance.
4: Y nada nos detiene en Doctor Río de la Loza, desde Eje Central hasta Cuauhtémoc.
1: Clima.
4: Nos mantenemos en 24 grados. Yo soy Mariela y estás en compañía de 106.5 Mix, 80s, 90s y más.

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Ha llegado el momento de despedirnos. Muchísimas gracias. Espero que sigan disfrutando este maravilloso sábado. Soy Luisa Carrandi. Gracias, Osmar, por haber estado en los controles. Y gracias, Sara, por haber estado en la producción. Nos escuchamos mañana. Gracias. Bye, bye.

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2: Llega un momento alegre y jugosón en la vida de todo melómano a través del cual nuestro gusto por la música crece y crece y crece, como la presencia de las 12 estaciones que conforman la cadena Mix y que se unen para escuchar este volumen número 90 de Old School, la vieja escuela del conocimiento musical, cuyo perfecto líder y además elegante figura es Mario Lafontaine.
3: Queridísimo señor director, usted es la figura principal, yo nada más soy el amante de la música.
2: Socio, vámonos a 1985, año de Live Aid, un año increíble para Queen, pero también el año a través del cual Freddie Mercury finalmente le dijo al mundo sobre su apertura sexual.
3: Exactamente, con su disco Mr. Bad Guy, su primer disco en solitario que incluía muchos elementos de música electrónica, dance, dance pop, house, y esta canción fantástica que habla de su apertura. Esto se llama Living on My Own con el gran Freddie Mercury. 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

0: un estandarte musical y además una de las principales declaraciones de la diversidad, la música de Freddie Mercury, con la letra increíble de Living on My Own. Y ahora vamos a 1980, porque tenemos que recordar que no solo se hizo muy buena música disco en los Estados Unidos, sino que también los italianos tuvieron muchísima injerencia en ello y tenían grandes melodías, socio.
1: Como esta, que es una sofisticadísima pieza que narra una conquista en una discoteca a través del ritmo funky y que tiene un sampler de esa canción famosísima, Ain't No Stopping Us Now, de McFadden y Whitehead, y que creo que es una de las grandes canciones de la música disco, en algunos lugares ignorada, hoy en día poco recordada, pero de verdad es una joya de pieza.
0: Invitamos a todas las estaciones de la cadena Mix a bailar junto con nosotros. Esto se llama Macuada Idea con Pino de Ancho.
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0: La idea de Peanut D'Angio, esta hermosa canción que, bueno, vendió 2 millones de discos en su país y en muchos más, también fue un éxito tremendo, y esto dio apertura a que luego viniera la Italo Disco, que es importantísima.
1: Y como sabemos que a todos ustedes les encanta bailar, vamos a bailar dentro del túnel del tiempo, y lo haremos con toda la alegría del mundo en 1989, porque esto es Old School, donde bailamos,
0: cantamos y celebramos.
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5: Hola, hola, ¿qué tal? Es un gusto acompañarlos. Vamos con más información.
2: Aviso.
5: Se retira bloqueo de manifestantes sobre Eje Central Lázaro Cárdenas a la altura de calle de Tacuba. Se mantiene corta la circulación en el punto.
2: Tráfico lento.
5: Se complica Zaragoza desde Justina hasta Viaducto Río Piedad. En Eje 1 Oriente continúa intensa carga desde Eje 1 Norte hasta Fray Servando. Avanzamos poco a poco en Eje 3 Oriente desde Río Churubusco hasta Canal Nacional.
2: Ligera carga.
5: En Avenida Guelatao desde Santa Cruz Mellehualco hasta Zaragoza. Calzada México Xochimilco con carga que avanza desde Periférico hasta Calzado de Tlalpan.
2: Buen avance.
5: Y con buena circulación Simón Bolívar desde Viaducto hasta Cumbres de Maltrata. Aprovechalo.
2: Clima.
5: Nos mantenemos en 24 grados. Yo soy Mariela y estás en compañía de 106.5 Mix, 80s, 90s y más.
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9: Posiblemente.
10: Qué buen gente.
9: ¿Cómo le estás pasando, socio?
10: Feliz, yo soy andrerísimo y aquí en el 89 los Santos estaban descubriendo la música house y aquí en México se tocaba por todos lados este nuevo movimiento de dance electrónico.
9: Oye, mi socio, bueno, estamos en 1989 con mucha alegría, mucha felicidad. Mira, está. ¿Qué pasó? Ibrahim, ¿cómo estás? ¿Cómo estás?
10: ¿Qué onda, Palazuelo?
9: Vámonos, no, mi socio, vámonos con Technotronic, esta canción que es un clásico, ¿o qué?
10: Es un clásico absoluto y fíjate que Bélgica siempre ha sido...
9: A ver,
10: yo conocí hielo, pero bueno, ok. Acuérdate que Bélgica es muy importante la música electrónica y este acto presentaba una innovación absoluta con rap, con hip hop y con deep house, un exitazo tremendo.
9: Pues vamos entonces a bailar escuchando Technotronic con Pop Pop The Jam.

0: bailando dentro del túnel del tiempo. Eso fue Technotronic con Pump Up the Jam. Y nos vamos también con una canción de una mujer muy especial, mi socio. Qué buena voz tiene esta dama.
1: Hermosa chica que venía de Shalamar y presentaba su segundo disco de estudio llamado Larger Than Life. Y esta canción fue un hitazo, creo que fue su último éxito y el único con ustedes.

0: hizo escultura al cuerpo con una canción inolvidable del 89, bailando al ritmo de Real Love.
1: Y ahora nos vamos con un increíble productor británico.
0: Con un inquirinqui.
1: Con un

0: Someone and Get My Love, bailando en 1989. Nos vamos ahora con una de las canciones favoritas de mi gran compañera, siempre querida y respetada, Rosario Fernández.
1: Con un grupo sueco, bueno, más bien una unión sueca de dos talentos, era Robin and Nas, que incluía a la rapera Lila Key, con esta canción que fue la única colaboración que hicieron, pero fue un exitazo tremendo, y también incluía los nuevos ritmos de aquel entonces.
0: A ver, mi socio, ¿cómo lo vas a bailar?
1: Pues este es como de un pasito para adelante.
0: Eso es correcto. Vamos, vamos.

0: Baile que te baile, 1989. Y nos vamos ahora con otra gran canción, himno de las suelas discotequeras de esos momentos.
1: Fíjate, socio, que en España había una versión del Estudio 54 en Barcelona desde los 80s. Y ahí había un DJ que estaba haciendo una innovación tremenda. Yo considero que fue de los primeros y gracias a él surge después el movimiento de Ibiza. Me refiero a Raúl Orellana, que incluye elementos de música flamenca con electrónica.
0: Vamos a viajar con esta canción que se llama The Real Wild House.

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3: Hola, hola, ¿qué tal? Es un gusto acompañarlos. Vamos con más información.
0: Aviso.
3: Recuerden que por el evento La Biblia y Nosotras, a las 5 de la tarde, vamos a encontrar afectación vial en inmediaciones de la Arena Ciudad de México. Utilicen como alternativa Avenida Ceilán y Eje 4 Norte.
0: Tráfico lento.
3: Se complica Eje 1 Norte desde Eje 1 Poniente Guerrero hasta Avenida del Trabajo. Viaducto Río de la Piedad con intensa carga desde Calzada de Tlalpan hasta Río Churubusco. Lento Eje 1 Oriente entre Eje 1 Norte y Fray Servando.
0: Ligera carga.
3: En Avenida de los Bosques, desde Lomas Anáhuac hasta Avenida de las Fuentes. Observatorio con un poco de carga desde Avenida Jalisco hasta Constituyentes.
0: Buen avance.
3: Y nada los detiene en Paseo de los Tamarindos entre la autopista México-Toluca y Paseo de los Laureles.
0: Clima.
3: 24 grados. Yo soy Mariela y estás en compañía de 106.5 Mix, 80s, 90s y más.
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3: Conmemorando 90 programas de Old School, la vieja escuela. Gracias por escucharnos a través de toda la cadena Mix, 12 estaciones que saben unirse, mi querido socio, en el momento correcto para escuchar música y series.
4: Y vamos a hablar, querido socio, de una de mis series favoritas. Yo creo que mi serie favorita en la vida, That 70's Show, esta serie que gira de Fox, que tuvo 8 temporadas y que gira alrededor de un grupo de adolescentes y su ir y venir de todos los días con cosas divertidísimas. Había momentos inclusive en que se daban ahí sus chubidubs. Había otros en que había romance, los papás eran increíbles, Wendell Valderrama hace una labor fantástica. De verdad creo que es una serie increíble y acompañada de la mejor música de aquel entonces.
3: Si ustedes no la han visto, Mario Lafontaine se está refiriendo a una serie de televisión que se llamaba That 70's Show, que en México, ¿cómo se llamó, sucio? Aquellos años 70, sí, que aquellos, fueron hermosos para mí.
4: Pues en España se llamaba Aquellos Maravillosos 70 y aquí se llamaba El Show de los 70.
3: Y esta canción venía ahí, es de 1975, es Queen.

0: exitosa canción de Queen que se incluía en su cuarta producción de estudio titulada A Night at the Opera. Eso fue You're My Best Friend, también incluida en parte de la serie That 70s Show.
1: El pueblo ficticio de Point Place era el lugar en donde sucedía todo esto y había personajes increíbles: Topper Grace, Ashton Kutcher, Wilmer Valderrama, Mila Kunis, que es preciosa y que también tuvo un romance tremendo. Y creo que ahí Ashton Kutcher fue el que más destacó. Pero finalmente, lo más increíble son las canciones. Y fíjate que esta canción tiene la peculiaridad de que es la única de los Miracles sin Smokey Robinson, en la que invitaron a otro a tomar la lead, porque Smokey Robinson estaba haciendo su labor como solista. Y bueno, fue un éxito tremendo en México y en el mundo, y también importantísimo momento en That 70s Show.
0: Esto se llama Love.

0: música disco, así le decían a Mayo Lafontaine en aquellos años, la máquina de amor, Love Machine. Escuchamos a The Miracles cuando estamos platicando en torno a la serie llamada That 70's Show,
1: que también incluyó una canción que era muy famosa en los 70s, en el 72, porque era parte de la banda sonora de una película que se llamaba como tal Car Wash, y que trataba sobre un centro de lavados de auto en donde todo se hacía coreográficamente y de manera muy funky. Y en la serie evidentemente toman influencia de esto para hacer un capítulo sobre un lugar en donde lavaban coches.
0: Pues vamos a escuchar.

0: esta serie That 70's Show.
1: ¿Que por qué te gustaba tanto, socio? ¿Te identificabas con la época?
0: Es que me tocó, yo era adolescente en esa época, me correspondía.
1: Pero México en los 70 era muy diferente a Estados Unidos, socio. No tenía nada que ver.
0: Sí, pero yo siempre fui a puros colegios fifís, entonces me sentía gringo.
1: ¿Y con qué personaje te identificabas más, socio? Confiésalo ahora.
0: Pues la verdad, con el papá. Aunque había unos que, pues bueno, ya quisiera yo pasar por ahí porque estaba muy guapo Ashton Kutcher.
1: Esta canción fue muy, muy famosa en 1970.

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2: Mucha música se escuchó en la década de los 80 y existe una enorme nostalgia por revivir también en la radio parte de estas melodías, donde mucha gente no identificaba cuáles eran las canciones. Muchas veces no es necesario saber quién canta, pero estas dos melodías que les vamos a poner realmente les van a fascinar.
3: De lo que estaba de moda en ese entonces. Y esta primera banda es un dúo de Manchester que se conformaba por el escritor Andrew Gold, que era importante, tenía su carrera como solista, y un miembro de 10cc, Graham Goodman, y tuvieron un éxito fuerte con esta hermosa canción.
2: Nos vamos hasta 1986 escuchando a Wax con Right Between.

0: balada rítmica, pero con un toquecito Holland Oates, ¿no?
1: Son canciones totalmente synth pop hechas de manera electrónica con el sintetizador, una buena melodía, una letra que realmente no importaba, pero la voz muy buena, socio, y nos siguen acompañando en la memoria.
0: Y aquí viene otro dúo también de británico que se llama Claymy Fisher, y ellos tuvieron una canción que triunfó internacionalmente, que es esta que les vamos a presentar. Después desaparecieron, hicieron algunos discos de más adelante, pero ya nada fue igual. Pero esta canción sí fue recordada y sobre todo fue cobereada por otros artistas. Con ustedes esta linda

0: las dos grandes y sabrosas canciones que van ustedes a poder escuchar por aquí, que estaban por ahí en nuestra memoria, y ahorita las estamos regresando como parte de la edición número 90 de Old School.
1: Porque siempre nos gustará el Blue Eyed Soul y esta música que tiene un dejo ahí como de alguna.

0: Rod Stewart en 1988. Esa fue la voz de Clymie Fisher con Love Changes Everything. Cuando terminamos con dos canciones importantes que están guardadas en nuestra memoria en la década de los 80.
1: Recuerden que Blue Eyed Soul nunca pasará de moda y aquí hay dos ejemplos clarísimos.
0: No se muevan de donde están porque Old School va a regresar. Permitan que la radio los sorprenda
1: con el Soul.
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5: Hola, hola, ¿qué tal? Es un gusto acompañarlos. Vamos con más información.
2: Aviso.
5: Recuerden que por el evento La Biblia y Nosotras, a las 5 de la tarde, vamos a encontrar afectación vial en inmediaciones de la Arena Ciudad de México. Utilicen como alternativa Avenida Ceilán y Eje 4 Norte.
2: Tráfico lento.
5: Se complica Eje 1 Norte desde Eje 1 Poniente Guerrero hasta Avenida del Trabajo. Viaducto Río de la Piedad con intensa carga desde Calzada de Tlalpan hasta Río Churubusco. Lento Eje 1 Oriente entre Eje 1 Norte y Fray Servando.
2: Ligera carga.
5: En Avenida de los Bosques, desde Lomas Anáhuac hasta Avenida de las Fuentes. Observatorio con un poco de carga desde Avenida Jalisco hasta Constituyentes.
2: Buen avance.
5: Y nada los detiene en Paseo de los Tamarindos entre la autopista México-Toluca y Paseo de los Laureles.
2: Clima.
5: 24 grados. Yo soy Mariela y estás en compañía de 106.5 Mix, 80s, 90s y más.

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2: Si nos acompañan, estamos subiendo a la parte superior del tercer piso de esta vieja escuela, donde abrimos inmediatamente la puerta de esta aula, que se encuentra dedicada solamente a la educación de la música afroamericana, y en esta ocasión vamos a hablar del soul y aquellas figuras que lo retomaron durante la década primera y la segunda del siglo XXI.
3: Así es, querido socio, llamado Neo Soul, pero finalmente un homenaje, un tributo a los grandes del soul de los 60s, como Marvin Gaye, Stevie Wonder, Curtis Mayfield, Aretha, James Brown, todos ellos, pero con una influencia ya jazzada, ya de un mood mucho más noventero, mucho más centrado en el nuevo siglo, y justamente eso es el neo soul.
2: Vamos a escuchar la voz de Adele representando el neo soul femenino de la Gran Bretaña, y esto del año 2011, su gran éxito.

In the Deep con Adele, de su segundo álbum, un disco fenómeno que vendió todo por todo el mundo y que la colocó con muy pocos discos como una de las superestrellas más grandes del Neo Soul. Y pues bueno, ahora nos vamos con otro británico que también ha hecho una gran labor para el Neo Soul, y en esta ocasión esto es parte de su tercer álbum de estudio, que fue lanzado en el 2020, y es un dúo con una cantante bastante interesante que también le entra perfectamente a todos estos ritmos africanos. Esta es la voz de Normani con Sam Smith y Dance.

0: de los grandes estandartes de la diversidad y sin duda una de las importantísimas nuevas voces masculinas del soul británico Sam Smith. Escuchamos Dancing with a Stranger y ahora nos vamos hasta el año 2006 con una voz femenina que también marcó lo que se iba a convertir en el neo soul antes de Adele y antes de todos ellos, mi socio.
1: Y con toda la influencia del jazz, del rhythm and blues, del ska y de muchos elementos que

0: Amy Winehouse, producida por el gran Mark Ronson para ese disco mítico llamado Back to Black, su segundo álbum.
1: Y ahora de Inglaterra nos vamos directamente a los Estados Unidos al año 2010 con una canción que fue originalmente escrita por quien después se convertiría en uno de los exponentes más grandes del pop, Bruno Mars.
0: Así es, el querido socio, este artista de rap, de R&B, de soul, de funk, con una voz muy peculiar que a mí me recuerda a veces a Curtis Mayfield, pero también puede cambiarla. Esto es algo interesante, el neo-soul puede ser tanto en falsete como con otro tipo de tonalidad. Y este hombre es un genio para eso.
1: Una grabación del año 2010, el CeeLo Green, y la canción se llama Forget You.

0: CeeLo Green con Forget You, este artista que ha colaborado con muchísimos, desde Santana hasta Outkast, pasando por los Black Eyed Peas, Mac Miller y muchísimos artistas, y creo que lo mejor de CeeLo Green está por venir porque todos esperamos con ansia un nuevo disco de él.
1: Eso fue del año 2010, cuando la canción originalmente fue titulada por su compositor Bruno Mars como Fuck You, y después se le puso Forget You, mi sucio.
0: Pues ya
1: así
0: sabes
1: de fácil
0: que
1: es cambiar, o sea, bueno, ok.
0: Pues es que ya sabes que la censura y la doble moral ahí se ponen severas, pero bueno, la canción llegó al primer lugar y eso es lo importante. Y ahora, socio, una voz especialísima, una mujer norteamericana que también es una de las reinas del neo-soul, y sobre todo que ella comenzó desde el siglo pasado. A mí su voz me recuerda a la trompeta de Miles Davis, me recuerda a una sordina, es una voz ronquita, muy especial, muy metida en un entorno absolutamente de soul.
1: El momento de los abrazos ha llegado dentro de Old School, vamos a escuchar a Macy Gray con I Try.

0: verdaderamente me voló el coco. Tengo dos discos de ella, después ya no tuvo tanto éxito, pero sí en un principio yo decía, híjole, no hay nada parecido. Esto me recuerda muchísimo a los inicios de Stax, de Motown, de Atlantic, de todas esas disqueras que fueron tan importantes para el soul.
1: Y si ustedes creyeron que íbamos a dejar a un lado al gran Bruno Mars de esta lista, honestamente, audiencia de Old School, están equivocados y equivocadas.
0: Y lo vamos a hacer con una pieza que venía en su primer disco, Doo Wops and Hooligans, que tiene una reminiscencia del sonido Motown, del Wall of Sound de Phil Spector, y que además es bellísima.

0: un hombre sumamente enamorado en el año 2010, Bruno Mars, Marry You. Cuando terminamos ahora de platicarles en torno a los grandes exponentes del neo soul del siglo XXI,
1: que día a día sigue creciendo y que estoy seguro que llegará a todas las generaciones posteriores.
0: Como siguen creciendo.

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4: Hola, ¿qué tal? Es un gusto acompañarte. Vamos con más.
0: Aviso.
4: Toma nota porque por el evento de Speed Test, a partir de las 11 de la mañana y durante todo el día en el Autódromo Hermanos Rodríguez, vamos a encontrar complicaciones vehiculares sobre viaducto Río Piedad y circuito interior. Usen como alternativa Eje 4 Sur, Eje 3 Oriente y Zaragoza.
0: Tráfico lento.
4: Se complica viaducto Miguel Alemán desde Avenida Patriotismo hasta Calzada de Tlalpan. Lento Eje 10 Sur entre Avenida Cejas y Revolución. Si circulas por Eje 3 Oriente Cafetales, también tenemos avance lento desde Periférico hasta Calzada de la Virgen.
0: Ligera carga.
4: En Paseo de la Reforma desde Palmas hasta Calzada Chivatito. Calzada de las Águilas con carga que avanza desde Supervía Poniente hasta Rómulo Farri.
0: Buen avance.
4: Y nada nos detiene en Periférico desde Zacatepetl hasta Viaducto Tlalpan.
0: Clima.
4: Nos mantenemos en 23 grados con un poco de llovizna. Tómalo en cuenta. 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
3: Tres canciones increíbles tenemos para ustedes con versiones muy originales y diferentes, tal vez nunca antes escuchadas, mi socio, me atrevo a decirlo realmente.
4: Y vamos a comenzar con el rey del cover, pero qué cosa, no hay una canción mala de él, de toda su discografía que es inmensa. Imagínate, este es su disco número 14 en el 94. Nos presenta una versión de una canción que originalmente fue un himno hippie de los 60s, de Loving Spoonful, pero le dio la vuelta de tuerca y verdaderamente yo me quito el sombrero ante este gran caballero.

0: superando la versión original de The Loving Spoonful. Eso fue Summer in the City con Joe Cocker. Y no nos detenemos aquí porque nos vamos también hacia los años 60 con una muy buena recreación de la voz original que grabó esta canción en esa década.
1: Te refieres al genial John Fogerty, quien es una verdadera piedra angular en la música, en el rock estadounidense y en el rock mundial. Y él hizo un disco que se llamó Wrote a Song for Everyone y que incluía a muchos artistas, incluía a My Morning Jacket, a Bob Seger, Alan Toussaint, a Jennifer Hudson, entre otros.
0: Y aquí está Dave Grohl participando también con Foo Fighters, el vocalista original de Creedence Clearwater Revival, recreando este clásico que se llama Fortunate Son.

0: Del año 2013, la unión de Foo Fighters con John Fogerty reinterpretando el gran clásico de Creedence Clearwater Revival, Fortunate Son.
1: De su disco Wheel of the Poor Boys, ¿te acuerdas de este cuarto discazo de los Creedence? Qué cosa más increíble.
0: Cuando los Creedence gobernaban el mundo, mi socio.
1: Definitivamente. Y bueno, ahora nos vamos a ir con otros que dominaron el mundo, que también fue Motown, y que tenían en Tamla, en su marca, a este grupo que también es muy, muy importante por muchas décadas, los Isley Brothers.
0: Y lo retomó una voz muy importante también, que hace muchísimos covers y cuya influencia viene directamente de este sonido del cual nos